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1: 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El Museo de Arte Moderno de Buenos Aires celebra sus 70 años con diversas actividades. Vení a conocer su colección y disfrutar de actividades para toda la familia. El museo está abierto todos los días, menos los martes. 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
1: Este es el reporte de la hora 13 en Stream 950. Comenzamos con los datos del tiempo actualizados en este mediodía, 8 grados 9 décimos la temperatura. La sensación térmica es de 6 grados 8 décimos, la humedad 49% y el cielo está despejado en el área metropolitana de la ciudad de Buenos Aires. La noticia más importante de esta hora, causa libra, la justicia apartó a los querellantes. La investigación por la estafa con la criptomoneda Libra quedó en terapia intensiva. El juez Marcelo Martínez de Giorgi apartó a todos los querellantes que representaban a damnificados y la causa ahora tendrá únicamente el impulso del fiscal Eduardo Tayano, que hasta ahora no ha mostrado demasiado interés en avanzar. Martínez de Giorgi hizo lugar a un planteo del lobista Mauricio Nobel y amigo de Javier Milei. La decisión del juez generó muchas suspicacias porque se da justo en momentos en que el magistrado espera que Milei le firme la designación como jueza federal a su esposa. Más noticias, el Banco Central renovó préstamos por 6 mil millones de dólares. La autoridad monetaria informó que renovó la totalidad de las líneas de préstamos vigentes con entidades financieras internacionales. En un comunicado, la entidad que preside Santiago Bausili explicó que la operación refinancia esos préstamos repo y permite estirar los vencimientos hasta septiembre de 2022. Por la operación, se pagará una tasa de interés que en este momento equivale a casi 8%. Cambiamos de tema, sigue la alerta por frío extremo, vientos y sonda para este viernes. El Servicio Meteorológico Nacional indicó que habrá 22 provincias afectadas por estas advertencias que implican fenómenos meteorológicos con capacidad de daño y riesgo de interrupción momentánea de actividades cotidianas. Además, sumó otra advertencia de nivel amarillo para la provincia de Buenos Aires, la ciudad de Buenos Aires, Chubut, Río Negro, Neuquén, La Pampa, Mendoza, San Luis, Córdoba, Santa Fe, Entre Ríos, Corrientes, Misiones, San Juan, La Rioja, Catamarca, Tucumán, Salta, Formosa, Chaco y el este de Jujuy y Santiago del Estero. El Servicio Meteorológico emitió un aviso de grado amarillo por vientos para el oeste de Salta, Catamarca, La Rioja, el noroeste de San Juan y un sector del noroeste de Tucumán. Asimismo, rige una alerta amarilla por vientos para el centro de La Rioja, una zona del norte de San Juan, una zona del centro de Catamarca y un sector del noroeste de Tucumán, y también a esto se le agrega una zona del centro de Salta. En el caso de esa provincia y de San Juan, el Servicio Meteorológico Nacional indicó que el área puede ser afectada por viento sonda con velocidades de entre 30 y 45 kilómetros por hora, con ráfagas que pueden superar los 60 kilómetros por hora. Información del Mundial. Portugal clasificó por un chip. El encuentro por los 16avos del Mundial entre los lusos y croatas se definió después de que el VAR decidiera, a través de un sensor de movimiento de la pelota, anular el gol del empate de Croacia en el minuto 102. Con este sistema se confirmó que hubo un toque mínimo imperceptible en las cámaras de Igor Matanovic, mientras Susic estaba en posición adelantada. En todo este contexto, la FIFA decidió emitir un comunicado para explicar que los datos proporcionados por la tecnología de la pelota oficial demostraron que hubo contacto por parte de Igor Matanovic en la jugada previa al gol contra Portugal, lo que permitió al árbitro determinar correctamente el fuera de juego y anular el gol. También hay información de la Fórmula 1 porque Colapinto clasificó 14 para la sprint en Inglaterra. El piloto argentino había completado una buena primera práctica libre en Silverstone, donde trabajó con neumáticos duros y medios, pero no utilizó el compuesto blando. Al llegar a la clasificación de Q2, Colapinto quedó en el puesto número 14 y en minutos nada más comenzará la Q3 para definir el orden de partida de los primeros 10 pilotos de la sprint de mañana. Atención automovilistas, General Paz con demoras desde Avenida Castañares hasta Avenida Rivadavia y desde Nogoyá hasta la bajada de Avenida General Mosconi. Autopista de Lepiane está con demoras desde Escalada hasta General Paz por las obras. Y en Devoto sigue cerrado el paso a nivel de la Avenida Chivilcoy y las vías del ferrocarril San Martín por obras. 13.6 minutos, 8 grados 9 décimos la temperatura, la sensación térmica 6 grados 8 décimos, la humedad 59%. El cielo está despejado en el área metropolitana de la Ciudad de Buenos Aires y se espera una tarde y noche con cielo.

0: parcial a algo nublado. La máxima pronosticada para hoy es de 10 grados. Nosotros a las 14 regresaremos con las noticias más importantes en Stream 950.
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0: 14 en Stream 950. Comenzamos con los datos del tiempo de esta hora. 9 grados 7 décimos en la actual, la sensación térmica es de 8 grados 1 décimo, la humedad 48% y el cielo está ligeramente nublado en el área metropolitana de la ciudad de Buenos Aires. Vamos a las principales noticias. Javier Milei podría visitar Inglaterra antes de fin de año. De concretarse, en el gobierno sostienen que sería el primer presidente argentino en regresar al Reino Unido de la Gran Bretaña desde Carlos Menem. La visita del mandatario podría producirse en el marco de la celebración de una Argentina Week en Londres, el foro ideado para atraer inversiones que el gobierno ya llevó adelante en marzo en Nueva York. La fecha de la eventual visita no está definida, pero fuentes oficiales aseguraron que ocurriría antes del cierre de 2026. Según había adelantado el propio Milei al medio británico The Telegraph, en diciembre del año pasado, el presidente tenía previsto viajar en abril o mayo de este año y manifestó sus expectativas de reunirse con el primer ministro Keir Starmer y sus líderes opositores, como el ultraderechista Nigel Farage. Sin embargo, cuando el viaje se concrete, la reunión será con un primer ministro diferente, ya que Starmer anunció su dimisión como líder del Partido Laborista y dejará el gobierno cuando su partido elija a un sucesor. Más información, el gobierno eliminó el Ministerio del Interior y los trasladó a la jefatura de gabinete. Diego Santilli suma poder a días de haber asumido como jefe de ministros para negociar con las provincias. Así quedó plasmado en un decreto publicado en el boletín oficial, donde además se le aceptó la renuncia a Guillermo Ignacio De Witt al cargo de secretario de Asuntos Estratégicos de la Jefatura de Gabinete de Ministros y se lo designó en el cargo de vicejefe de gabinete de la Jefatura de Ministros. Con la salida de Adorni, la Casa Rosada intenta pasar la página del escándalo y empodera al nuevo jefe de gabinete. Su objetivo será retener el apoyo de los gobernadores aliados para las votaciones que se vienen en el Congreso. Cambiamos de noticia. La industria textil opera con 4 de cada 10 máquinas y lidera en despidos. Un informe de la Fundación Proteger, correspondiente a datos de la primera mitad del año, revela que el sector se encuentra en una profunda crisis, con la mayor parte de sus plantas paradas, crecimiento de los despidos y a su vez con precios que suben menos que los del resto de la economía. Según el reporte, en abril de 2026, la actividad de la industria textil sufrió una baja del 23% interanual y del 31% en comparación con el mismo mes de 2024. Además, plantea que durante el primer cuatrimestre de 2026, el sector textil acumuló una caída del 25,5% respecto al año anterior y del 32,3% frente a 2023. Nos vamos a la información del Mundial y Scaloni fue prudente en la previa con Cabo Verde. El técnico del seleccionado argentino destacó al equipo africano que hoy enfrentará por los 16avos de final. En conferencia de prensa dijo que es un buen equipo y hay que respetarlo y agregó que todo el plantel está muy ilusionado.
1: Estamos bien, lógicamente ilusionados como todo el mundo, pero hay un rival al cual hay que enfrentar, hay que respetar, un rival que ha hecho muy bien las cosas. Ahora se achica, es un encuentro que pierde. Se vuelve y bueno, y lo tenemos en cuenta, pero nos agarra en un buen momento y esto es fútbol. Ya sabemos que se están viendo partidos muy parejos, sacando algunos, Francia o incluso México, que creo que han ganado muy bien sus partidos. Hubo otros que estuvieron muy reñidos y creo que no va a ser fácil, esa es la realidad.
0: Información de la Fórmula 1, Hamilton hizo valer la localía y largará mañana en la pole. El piloto inglés de Ferrari logró el mejor tiempo en la tercera tanda de eliminación tras batir por solo 11 milésimas a Kimi Antonelli con Mercedes y con Max Verstappen en Red Bull tercero. Por su parte, el piloto argentino Franco Colapinto con Alpine llegó a la segunda serie de clasificación y largará mañana en la carrera corta desde el puesto número 14. Atención automovilistas, autopista de Lepiane con demoras.

0: Escalada hasta General Paz por obras. En Devoto sigue cerrado el paso a nivel de la avenida Chivilcoy y las vías del San Martín. Y en General Paz hay demoras también desde Castañares hasta Rivadavia y desde Nogoyá hasta la bajada de Avenida General Mosconi. 14.8 minutos, 9 grados 7 décimos la temperatura. La sensación térmica un poco más abajo, 8 grados 1 décimo, la humedad 48%. El cielo está ligeramente nublado en el área metropolitana de la ciudad de Buenos Aires y se espera una tarde y noche con cielo parcial a algo nublado y una máxima de 10 grados. Nosotros a las 15 regresaremos con las noticias más importantes en Stream 950.
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5: Este es el reporte de la hora 15 en Stream 950. Comenzamos con los datos del tiempo actualizados a esta hora de la tarde. 10 grados 2 décimos la temperatura, la humedad 44% y el cielo está ligeramente nublado en el área metropolitana de la ciudad de Buenos Aires. Vamos con la primera de las noticias. Axel Kicillof dijo que 2026 no es un año para candidaturas. El gobernador de Buenos Aires llamó a consolidar una alternativa que detenga el saqueo y recupere el rol del Estado ante la asfixia financiera del gobierno nacional con las provincias y la parálisis de la obra pública. Consultado sobre su posible candidatura, señaló la necesidad de generar una alternativa que entusiasme a la sociedad y aprenda de las experiencias previas del peronismo que no resultaron felices.
6: Yo te diría, es prematuro ver cómo se va a configurar la oferta electoral, por eso decía, no es año de campaña, no es año de candidatura, es año de construcción, y diferentes sectores, diferentes expresiones verán cuál es la forma y siempre y cuando contribuya al objetivo, que es que el próximo gobierno cuide la industria, cuide el laburo, cuide el salario, y no es lo que vamos a tener ni con Milei, ni con una continuidad con Milei, con otro empaquetamiento. Y luego, después, creo que sí, que hay una experiencia y hay un camino recorrido y bueno, vamos a tener que hacer ese esfuerzo con generosidad, con comprensión histórica de lo que está en juego, La gravedad de lo que está ocurriendo con nuestro patrimonio nacional, con nuestros recursos, con cosas tan básicas como la soberanía propiamente dicha. Bueno, lo que está ocurriendo amerita que hagamos todos el esfuerzo.
5: Cambiamos de información. El 84% de los argentinos achicó consumos y el 75% no llega a fin de mes. Un relevamiento de Management and Fit reflejó un deterioro del humor social y de la situación económica de los hogares. La desaprobación del gobierno alcanzó su nivel más alto desde el inicio de la gestión, mientras que crecen las dificultades para afrontar los gastos cotidianos. Según el informe, el 84% de los argentinos aseguró que redujo consumos para afrontar su economía diaria y el 75% afirmó que no llega a fin de mes sin dificultades. Si las elecciones presidenciales fueran hoy, el 55,4% elegiría un cambio total de gobierno y de las políticas actuales. En tanto, el 41,4% apoyaría la continuidad de Javier Milei, aunque la mayoría de ese grupo

reclama modificaciones. Taylor Swift y Travis Kelce se casaron en privado. El ícono pop y la estrella de la NFL se casaron en una ceremonia privada antes de sus celebraciones nupciales que comenzaron ayer en el Madison Square Garden de Nueva York. Según los medios estadounidenses, la cantante y compositora y el tres veces campeón del Super Bowl con los Kansas City Chiefs inauguraron las festividades el jueves con una cena de ensayo exclusiva para unos 100 invitados de los 1000 que estarán en la boda. La prensa, que cita a varias fuentes cercanas a la pareja, indicó que se casaron legalmente rodeados de un pequeño grupo de allegados en el estado de Tennessee, en donde la estrella del pop inició su carrera musical. Nos vamos al Mundial, banderazo y fuga. Andrés Ciro Martínez, con parte de su banda Los Persas, ha estado en varios de los encuentros de hinchas argentinos alrededor del mundo. El músico, futbolista 100% maradoniano e hincha de Boca, no podía faltar en la previa masiva en pleno Miami. Sin embargo, la presentación no terminó como se esperaba. Mientras cantaba arriba de un micro de una marca de cerveza, en pleno himno nacional, apareció la policía de los Estados Unidos, por lo que el músico se bajó y salió corriendo hacia una camioneta para dejar el lugar.

estábamos en Estados Unidos con el Mundial porque comenzó el partido entre Australia y Egipto en Dallas. Ya se miden por los 16avos de final del Mundial 2026 en la llave, que también están Argentina y Cabo Verde, Australia y Egipto. El combinado oceánico, que es representante de Asia en torneos internacionales, viene de culminar en el grupo de Argentina, y Egipto quedó por detrás de Bélgica en el grupo G por diferencia de gol, y hasta último momento estuvo con chances de meterse primero. Nosotros ahora vamos con la información del tránsito. General Paz, con demoras desde Avenida Castañares hasta Avenida Rivadavia, y desde Nogoyá hasta la bajada de Avenida General Mosconi. Autopista de Lepiane también tiene demoras desde Escalada hasta General Paz por las obras que se están realizando en esa autopista. 15:06 minutos, 10 grados, 2 décimos la temperatura, la humedad 44%. El cielo está ligeramente nublado en el área metropolitana de la Ciudad de Buenos Aires y se espera una tarde y noche con cielo parcial a algo nublado, con una máxima que hemos superado en esta hora de 10 grados. Nosotros a las 16 regresaremos con las noticias más importantes en Stream 950.

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4: Este es el reporte de la hora 16 en Stream 950. Comenzamos con los datos del tiempo. A esta hora de la tarde, 10 grados 9 décimos en la temperatura, la humedad 43% y el cielo está despejado en el área metropolitana de la ciudad de Buenos Aires. Vamos con las noticias más importantes de esta hora. Luis Caputo anunciará el lunes cómo pagará la deuda. El ministro de Economía brindará los detalles del programa financiero, ya que el 9 de julio debe afrontar un pago a bonistas por 4.300 millones de dólares. El programa detallará el cronograma de vencimientos de deuda en moneda extranjera del Tesoro para este año y el próximo, además de las fuentes de financiamiento previstas para cubrir esos compromisos. Más noticias, Javier Milei viaja a Tucumán por el 9 de julio y participará de los actos por los 210 años de la independencia. El presidente encabezará la tradicional vigilia en la Casa Histórica y buscará una foto política junto a gobernadores en medio de las negociaciones con las provincias. El mandatario se trasladará al Jardín de la República acompañado por parte de su gabinete para asistir a las celebraciones oficiales que comenzarán la noche previa al feriado patrio del 9 de julio. La presencia de Milei fue confirmada por el propio Haldo luego de recibir la comunicación oficial de la Secretaría General de la Presidencia, despejando así las dudas que existían sobre la asistencia del jefe de Estado a la fecha patria. Más noticias, una empresa logística echó a 60 trabajadores en Rosario. Expreso Brío lleva 20 años en el mercado y además de los últimos despidos, ya acumuló la desvinculación de 200 empleados en todo el país. Los trabajadores denunciaron un esquema de despidos sin causa y una posible maniobra de vaciamiento luego de que la empresa cerrara el acceso a su planta y enviara telegramas de cesantía. Los afectados también cuestionaron la forma en que se concretaron los despidos. Según denuncian, la empresa mantiene una deuda correspondiente a los salarios de mayo y junio, a la que se suman bonos y el aguinaldo. Vamos a la información de los mercados. El dólar sigue estable. La divisa estadounidense cerró la semana.

0: Semana en valores máximos anuales en el comienzo del mes de julio y concluyó la jornada en el mercado minorista del Banco Nación a 1.510 pesos para la venta y 1.460 para la compra. Por su parte, en el mercado informal, el blue quedó en 1.515 pesos para la venta. Sin la referencia de Wall Street, que permanece cerrado por el Día de la Independencia en Estados Unidos, las acciones registran buenos avances en la bolsa local y el riesgo país quedó en 415 puntos. Nos vamos a la información del Mundial. Egipto le gana a Australia en Dallas a los 13 minutos. A Joe abrió el marcador para los egipcios, que superan por la mínima diferencia a Australia, que viene dominando en el partido por los 16avos de final, en la llave que también estarán Argentina y Cabo Verde, que se enfrentarán desde las 19. Ahora la información del tránsito en Stream 950.
1: Julio Sur, sentido Avellaneda, altura Garay, dos carriles izquierdos tomados, demoras en la zona. Con la llegada del tranbús cambiarán de sentido de circulación dos avenidas del barrio de Caballito. A partir de octubre, la avenida Coite pasará a ser mano única con sentido de sur a norte, en tanto que la avenida Honorio Pueyrredón tendrá circulación de norte a sur. Ambas arterias serán reconfiguradas para adaptarse al trazado del tranbús, el nuevo sistema de transporte público eléctrico que fusiona las características del tranvía con la flexibilidad del colectivo. El tranbús, que se estima transportará a más de 50.000 pasajeros diariamente entre el barrio de Pompeya y el aeroparque, reducirá hasta un 40% el tiempo de viaje y mejorará la frecuencia del transporte público en distintos barrios. Si nos damos una vuelta por la ciudad a esta hora, en Villa Crespo, Acevedo, entre Corrientes y Velasco, sigue el corte total por obras. Hablando de los trenes, atención pasajeros, porque la línea Mitre, en los ramales a Suárez y a Mitre, están limitados hasta Belgrano R, y el ramal a Tigre está reducido hasta Belgrano C. Se debe a problemas técnicos. Si recorremos los subtes, se normaliza la línea E, que operaba con demoras. Además, recordamos que la B, los viernes y los sábados, opera con horario extendido.
0: 16:06, 10 grados 9 décimos la temperatura, la humedad 43%, el cielo está despejado en el área metropolitana de la Ciudad de Buenos Aires. Se espera una tarde y noche con cielo parcial, algo nublado, y la máxima la hemos superado en la hora anterior, era de 10 grados. Nosotros a las 17 regresaremos con las noticias más importantes en Stream 950.
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1: Una vez más, y a pedido del público, la Banda Sinfónica de la Ciudad de Buenos Aires interpreta el repertorio musical de la película de Star Wars con un nuevo concierto temático en el Teatro Gran Rivadavia. El Museo de Arte Moderno de Buenos Aires celebra sus 70 años con diversas actividades. Vení a conocer su colección y disfrutá de actividades para toda la familia. El museo está abierto todos los días, menos los martes. En la Reserva Ecológica Lago Lugano se pueden encontrar plantaciones de flora nativa y miradores para avistajes de aves. Cuenta con senderos autoguiados que te permiten conocerla en profundidad.
2: 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Además, vas a poder acceder a consultas médicas, odontológicas y oftalmológicas. En los puntos verdes, vas a poder acercar residuos especiales y otros residuos que ya no utilices como aparatos eléctricos, aceite de cocina usado, pilas y cartuchos de tinta, entre otros. En las ferias de abastecimiento barrial, vas a poder encontrar productos frescos, de calidad y a un precio más económico. Vas a poder comprar frutas, verduras, lácteos, panificados y muchos alimentos más.
3: Este es el reporte de la hora 17 en Stream 950. Comenzamos con los datos del tiempo actualizados. La temperatura está igual que en la hora anterior, 10 grados 9 décimos. La humedad 43% y el cielo está despejado en el área metropolitana de la Ciudad de Buenos Aires.

Comenzamos con las noticias más importantes de esta hora. Karina Milei toma el control del gobierno ante la salida de Manuel Adorni de la jefatura de gabinete. La secretaria general de la presidencia se puso al frente de la mesa política.

0: Y llamó a una reunión antes de tratar las reformas en el Congreso. La hermana presidencial convocó a un encuentro el próximo martes en Casa Rosada e incorporó al secretario de Comunicación Fabián Fernández como nuevo integrante del esquema de poder. El oficialismo tiene como prioridad la reforma política que incluye la eliminación del PASO, el régimen de zona fría y las modificaciones al proyecto de inocencia fiscal. Noticias judiciales citan a indagatoria al socio de Martín Menem por el contrato millonario con una obra social intervenida por el gobierno. Se trata de Sergio Aguirre, socio del presidente de la Cámara de Diputados en HTech Innovation. La justicia investiga el desvío de 266 millones de pesos de la obra social de ruralistas, que es Osprera, intervenida por Javier Milei. El juez Sebastián Casanelo, a pedido del fiscal Guillermo Marijuán, además embargó sus bienes y también los de la empresa. El juez advirtió que mientras ocurrían los desembolsos, Aguirre y sus socios, Estefano Zanetti y María Cassandra Mirabelli, quienes también fueron citados a indagatoria, adquirieron vehículos de alta gama. Vamos a la información de la Fórmula 1. Franco Colapinto dijo que fue un viernes difícil. El piloto argentino, que clasificó 14 para la carrera sprint de mañana en Silverstone, analizó su actuación de hoy en el circuito inglés. Franco dijo que le costó bastante mantener el auto de Alpine estable.
1: Día difícil, free practice, un poco mejor. El auto se sentía un poquito más estable en la quali, muy mal, pateando mucho. El auto iba bastante costado, no era nada estable, así que nada, un día difícil que costó bastante. Hay que entender hoy en la noche por qué perdí tanto grip atrás en la quali y intentar estar mejor en la quali de mañana.
0: Y ahora nos vamos a la información del Mundial. Ya estaría definido el equipo para enfrentar a Cabo Verde. La probable formación de la selección argentina dispuesta por Lionel Scaloni para el partido por los 16avos se perfila con Emiliano Martínez en el arco, Nahuel Molina, Cristian Cuti Romero, Lisandro Martínez, Facundo Medina o Nicolás Tagliafico en la defensa, Rodrigo De Paul, Alexis McAllister y Enzo Fernández en el mediocampo y Lionel Messi, Lautaro Martínez y Thiago Almada en el ataque. Mientras tanto, el país se prepara para alentar a la selección. Y en el Mundial también están jugando Egipto con Australia, que están empatando en Dallas. A los 13 minutos, Ajour abrió el marcador para los egipcios y Hani, en contra, descontó para Australia a los 55 minutos. En este momento están en tiempo extra para definir quién pasa a los octavos de final, en la llave que también están Argentina y Cabo Verde, que se enfrentarán desde las 19. Ahora la información del tránsito en Stream 950.
2: Atentos automovilistas, choque múltiple en acceso este altura Castelar, mano a Capital. Ya se despejó el paso, pero se observa congestión mano a Luján desde la autopista Perito Moreno, altura Villaluro. Reiteramos que se produjo otro siniestro vial en la autopista 9 de Julio Sur, sentido Avellaneda, a la altura de Garay. Los dos carriles izquierdos están tomados, demoras desde Barracas. Todos quieren llegar a ver el partido y las salidas están colapsadas. Desde el norte, vía autopista Ilia, Cantilo y Panamericana. Desde el oeste, la autopista 25 de Mayo hacia Liniers. También la General Paz al Riachuelo. Y desde el sur, los distintos puentes, La Noria, Alsina y Pueyrredón. Sigue un obrador en Recoleta, Córdoba, a metros de Pueyrredón, lo que genera contratiempos a todo momento. Por el partido de Argentina hay cortes parciales en la FanFest de Palermo, Colombia y Sarmiento, Sarmiento y Colombia, y Libertador y Sarmiento. Con respecto a los trenes, el Roca en el ramal Bosques vía Temperley reanudó trayecto completo, pero con retrasos tras corte de vías en Bosques. La línea Mitre en sus tres ramales restableció su servicio completo entre cabeceras, pero también con demoras. En cuanto a los subtes, operan en tiempo y forma. Recordamos que la B hoy viernes y mañana sábado opera con horario extendido.

17:09 minutos, la temperatura en Buenos Aires 10 grados 9 décimos, la humedad 43%, el cielo está despejado en el área metropolitana de la ciudad de Buenos Aires, se espera una tarde y noche con cielo parcial a algo nublado y una máxima de 10 grados. Pero no nos vamos a ir de este informativo sin la cábala previa al partido. Y nos vamos a ir con el austríaco de talla baja convertido al argentinismo.

0: Cábala en Stream 950 y en la previa de cada partido que le toque a la Argentina de acá hasta donde llegue será con este nuevo argentino. Bueno, este medio nuevo argentino. Ahora sí, nos vamos. Que sea todo gran feliz.
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